éxito. 7:05, 7:05. Estamos ya en nuestra tercera hora de programa. Pasándola sensacional con todas las llamadas telefónicas, ¿ah? Papito quiere ganar, papito quiere llevarse su premio. Y ha estado ese primer sorteo, primer

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0: Bienvenidos, 7:32 de esta manera estamos iniciando el tremendo super especial para este próximo sábado 27 en el Estadio Mansiche. Vilma Palma de Vampiros, Auténtico Decadentes, y por Perú, Raúl Romero. Estadio Mansiche,
1: ¡sí!
0: Será testigo de este gran concierto internacional.
1: ¡Sí!

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Llegando a la parte final de este bonito, súper especial. Vilma Palma, Auténtico Decadente, Raúl Romero. Sábado 27, en las inmediaciones del Estadio Mansuche.

Mañana regresa a partir de las 7 de la noche. Bonito super especial con Vilma Palma. Auténtico Decadentes. Y por supuesto, por Perú, Raúl Romero. El cuarto festival de rock en Trujillo. Festival internacional, ¿eh? De la noche con 27 minutos, 8:27. Con Vilma Palma decimos hasta aquí nomás. Llegó el tremendo especial. Vamos a pachanguear. Saludos para Fran, ¿eh? Saludos para Fran.

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A ver, una, dos, tres. Oh. 8:36 minutos, ya estamos en la última media hora. Disfrutando de todos los éxitos. Donde estés, donde te encuentres. Es tu respuesta. 36 años contigo. Feliz, feliz. Hasta las 9, 9 de las 9. Llega Peter Rosa, Sacato Mix. Con su secuencia en los WhatsApp pedidos. Envía tu audio, solicita tu canción favorita. Y a partir de las 9, con

0: para todo su público, para todos los oyentes. De muy tempranito se conectan a la señal ganadora de los 101.9.
1: Frecuencia 100.
0: Gracias infinitas por habernos acompañado. Hoy martes, el turno mañana, sí, mañana alguna nueva emisión, luego de las 5 en punto de la tarde, ¿ah? ¿Eh?

0: Ya viene la secuencia de los WhatsApp pedidos. Vamos, envía tu audio. Reclama, solicita tu canción favorita. En la conducción, el Gato Mix.
1: Sí, sí.
0: Peter Mix. Dice Rosas. Amigos, mañana. Cuídense bastante.
1: Disfruta.
0: Bye, bye.

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ahora damos paso al segmento más esperado del momento. 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

0: 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Dios mío. 9 de la noche con 7 minutos y en frecuencia 100. Martes 9 de junio.
1: Buenas noches, Lima.
0: Oye, qué agradable noche, ¿ah? Estoy en la radio, siempre con la bendición de Dios, muy contentos de poder iniciar ya la secuencia de los WhatsApp pedidos. Mi nombre es Peter y aquí estamos, en frecuencia 100.
2: No conocía.
0: Y a tu audio.

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Tú sabes. 10:01 en frecuencia 100. Estamos en la segunda hora de participación, pero iniciando la hora del amor, la secuencia que tú ya conoces. Por eso nos pides tu música, tu cumbia romántica, tu salsita sensual, tus éxitos de toda la vida con frecuencia 100. Aquí estamos otra vez, Peter Rosas, presentando la hora de

Bien, o escribirnos al WhatsApp y dejar tus saluditos para el amor de tu vida. Para tu tóxica. Para toda la colonia peruana en Chile, saludos. Para Angelian, para Miguel Basilio, para Daniel Iparraguirre.

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0: Hoy está de onomástico Freddy Enrique Salvador Luján. En el porvenir, buena chino. El papito chino hoy está de cumpleaños. Desde aquí, de Frecuencia 100, te deseamos que sigas disfrutando de este 9 de junio. No puedo decir día porque ya no es de día, estamos de noche. Pero que este 9 de junio sea inolvidable, que disfrutes cada momento del cariño verdadero y sincero que te brindan todos tus seres queridos. Saludos, chinito, muchas bendiciones y que vengan muchos, pero muchos más.
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0: una frase que decía, oye, qué feo tu corazón. No, a mí no, a mí no. Escuché que decían así.
1: Somos armonía.
0: Escuché que decían así. Saludos para mi amiga Chivi Castro. Chivi, Chivi, Chivi. Saludos. Para Tony Bautista. Y cómo duele el corazón al saber que ya no estás. Venimos con la parte final de la hora del amor en frecuencia 100 y seguimos escribiendo, papá. Al 94 80 00593.

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Gracias a todos y quienes han reclamado sus canciones favoritas también a través del TikTok. Seguimos con mi live hasta las... Hasta las 11. Pero aquí finalizamos ya a través de los 101.9 de frecuencia 100. Finaliza la hora del amor con esa canción que dice así: ámame con tu experiencia.

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vamos a continuar escribiendo, papá. 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Saludo para mi amigo el Chino Gómez, este domingo 14 de junio. En el Imperio. Oye, ¿qué tal tonazo?

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Entonces, en la noche con 44 minutos. Para mis amigos del volante. Saludos, saludos. Se están inscribiendo, ¿ah? Se quieren llevar la TV Ultra 4K Ultra HD. Quieren la camiseta también, ya, perfecto. Están inscribiéndose. 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Porque Frecuencia 100 es la radio de papá. Tú lo sabes.

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échelo a chía, échelo a chía. Qué bonito, estamos disfrutando el programa. Ajá. Tranquilo, tranquilo. Pero para Darwin, para Carlos, para José Daniel, la gente de la urbanización La Rinconada. Están en pleno embotellamiento estos chicos, ¿ah? Terribles, terribles. Hoy estamos miércoles 10 de junio.

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Achela, 3:45 en la recta final del programa. Se van preparando a partir de las 4 de la mañana. Se viene Cantares del Perú, ¿eh?

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Ya son las 4 de la mañana en todo el Perú. A continuación llegan Cantares del Perú. La mejor manera de iniciar una nueva jornada con lo mejor del folclore 100% peruano. Lucho Campos está en la conducción. Aquí se inicia Cantares del Perú.

Atentos a la hora, 4:10 de la mañana. Y ahora viene el estilo de Wilson Benítez, que el día 21 de junio estará celebrando su aniversario, 17 aniversario de Wilson Benítez. Se viene en el Estadio Chan Chan.

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0: 4:35.
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2: Calla, Cholito Palangana.
1: Ahí me pegas en la cara.
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1: A todas.

Se van preparando, ya viene nuestra secuencia de los saludos de cumpleaños. Se van preparando, ¿ah? Nuestra secuencia de los saludos de cumpleaños ya viene. Mientras tanto, estamos finalizando ya el programa Cantares del Perú, 100% folclor nacional. 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

0: 5 y 6.
1: Para Sechura.
2: ¡Achá, la chica bonita! Estamos disfrutando el programa. 5 y 6 de la mañana. Son los clásicos. Música de antología. 5 y 6 de la mañana. En Frecuencia 100, toda la vida.

0: Saludos para el doctor Alejandro Guevara Collado, el doctor de los pobres, la gente de La Caleta, ¿no? 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En el barrio 7 de Alto Trujillo. 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Pasando Barcelona. ¿Dónde andarán los toreros? ¿Dónde andarán los toreros? La gente de Comercial Chele, allá en el mercado de la Hermalinda, esos toreros.
1: En su agrupación.
0: Aquí está la voz de Epifanio Ponce Pérez.

0: Achela, achela, ya viene la secuencia de los saluditos de cumpleaños, se van preparando, ¿eh? Ya viene nuestra secuencia de los saludos de cumpleaños, atento, atento. 5 y 15 de la mañana, seguimos disfrutando de buena música a través de Frecuencia 100 y Radio Mix para toda la vida. Es lo que estarás haciendo, ¿eh?
1: Para buscar el pan de sus hijos y de
0: todos sus hermanos. ¡Achelo, achelo, achelo! Ya van preparando, ya viene nuestra secuencia de los saluditos de cumpleaños. 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

0: 5 y 25.
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Achalachi, tranquilo, por favor, no te maltrates. Despacito, 5:29 de la mañana, al toque vamos. Fondito, por favor, fondito. Muy bien. El día de hoy nos unimos en un gran abrazo muy especial. Hoy 10 de junio del año 2026. Una fecha muy especial para el joven Josué David Agustín Cáceres. El día de hoy celebra su natalicio. Hoy está cumpliendo 18 añitos. Muchas felicidades. Y que el Divino Todopoderoso le colme de muchas bendiciones y muchos años más de vida para el joven Josué David Agustín Cáceres. A nombre de sus queridos padres, Elmer Agustín. A nombre también de su mami, María Belén Cáceres. A nombre también de sus hermanos, a nombre de Sara, de Camila, de sus papitos que lo quieren mucho, Santos y Daniel. A nombre también de sus tíos, de sus primos y de toda la familia Agustín, de toda la familia Agustín Cáceres también, que el día de hoy está botando la casa por la ventana, en especial el joven Josué. Y desde los estudios de Radio Frecuencia 100 le enviamos un saludo muy afectuoso y desearle que el día de hoy lo pase en compañía de todos sus seres queridos y que el Divino Todopoderoso le colme de muchas bendiciones y muchos años más de vida en esta fecha especial al celebrar su onomástico. Felicidades, Josué David Agustín Cáceres, que hoy está cumpliendo 18 años. Que todos sus anhelos y metas sean realidad y el día sábado habrá una gran recepción en homenaje a sus 18 años de Josué David Agustín Cáceres, allá en el sector Manuel Cipriano. Muchas gracias, ¿eh? Y que vive el santo. Feliz cumpleaños, Josué David Cáceres. Josué David Agustín Cáceres, feliz cumpleaños. Feliz 18 años. Y que vive el santo, señores. Oiga, que viva y que beba el santo. Feliz 18 años, Josué David Agustín.

mi gran amigo Bernardo Carvajal. La gente de Taller de Pinturas Carvajal, allá en el sector Los Ángeles, sector La Unión 2, en el Porvenir, Bernardo Carvajal y familia. Bueno, mi gran amigo Colbert Lavado Ríos, allá en Barcelona, España. Buena, chaval, buena, buena. La hora en todo el Perú, 5:40 de la mañana. Por acá tenemos más saluditos también. Saludos para Juan Carlos Otiniano. Dice Juan Carlos Otiniano a la gente de...

0: Oye, Roberto, Roberto Chávez, cómo le encanta el chiquito goloso, Roberto Chávez.
1: De aquí para allá
0: nos vamos. Muchas gracias por la sintonía. Hoy

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0: 6 y 3.
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0: 6:16 es la hora en frecuencia 100. 6:16 estamos con los boleros y algo más. Miércoles, mitad de semana.
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0: Que no te gane la hora peruana. 6:17, 6:17. 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
2: Ucha, ucha, ucha. 6 de la mañana con 30 minutos, 6 con 30. El tocayo Wilson Benítez, el príncipe del Perú, celebra su gran aniversario este domingo 21 con grandes artistas.

Atención con la hora, 6 de la mañana, 41, 6 y 41. Hoy, miércoles 10 de junio, tan solo un día, la cuenta regresiva terminó. El Mundial 2026 está listo para comenzar y promete convertirse en la edición más grande de la historia del fútbol. ¿Qué va a ser? Bueno, organizado de manera conjunta por Estados Unidos, México y Canadá, el torneo reunirá a 48 selecciones y se disputará desde mañana 11 de junio hasta el 19 de julio. El partido inaugural enfrentará a México y Sudáfrica en el histórico Estadio Azteca. Mientras que la final se jugará en Nueva York, Nueva Jersey, poniendo punto final a una Copa del Mundo que romperá varios récords. ¡Ajá! Definitivamente, con más selecciones, nuevos récords y figuras históricas en acción, el Mundial 2026 promete convertirse en una edición inolvidable, como lo dice el Conejo. Sin lugar a dudas, ¿eh? Inolvidable para millones de aficionados alrededor del globo terráqueo, del planeta Tierra. Mañana, 11 de junio, arranca el Mundial. Edición histórica. Será la primera organizada por 3 países. Contará con 48 selecciones y tendrá un récord de 104 partidos. La hora es importante. 6 y 43 en frecuencia 100. 6 y 43.

0: 6:50.
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Tomen su desayunito, sus lechecitas y hay posibilidades. Su avenita. Aprovecho con el desayuno. Bueno, todas las mamitas que ya se disponen a irse al mercado también. Atención, antes de ir, apuradita, anote al esposo. Anote al esposito para que se gane el televisor a través del 277771 o el WhatsApp 9480-00593. Ya saben, usted se puede ganar un televisor para que vea los partidos del Mundial. Simplemente marcando los números, el fijo y el WhatsApp, respondiendo yo escucho Frecuencia 100, mi radio mix para toda la vida. Ahí deja los datos, nombres, apellidos y también de qué lugar se comunican. Vamos avanzando y complaciendo también. En un ratito voy a regresar con los saluditos de los cumpleañeros. Claro que sí. En Santiago de Chichichi, le. Ahí están peruanos en el mundo sintonizando Frecuencia 100. Saludos celestiales para María Isabel Mendoza, recordando los tres de su partida. Un saludo hasta el cielo. Muy bien, avanzaos, cuidado con la hora peruana. 7:06.

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0: Me dicen que en Chile hace mucho frío, Juan Carlitos. Mi amigo Chavalillo me dice, ¿cómo van? ¿Cómo van? ¿Ya hay ganador en las elecciones o nada? No sabes nada ni sabrás.
1: ¿Qué fue, mano?
0: Ángel Carlos Obando Alcántara, saludos en La Esperanza. En la FM Florencia de Mora, Tito Renán. Ahí están. A toda bulla. Henry Alex Silva Bazán, también de Prolongación Santa. Está con la bulla, están con la bulla. Oscar Ponce Espinosa. Vallesol, Vallesol, no hay más, no hay más.
2: ¡Buena!
0: Saluditos para el jefe naranja que está full chamba por la avenida Guamán.

0: No te me achores, no te me achores. La gente se sigue anotando para el televisor. El regalo de papá lo tiene Frecuencia 100. Recordando la música loca. Yatusa, Yatusa. ¿Qué fue? ¿Qué fue?
1: Buenos días, Wilson Príncipe. Te habla la señora Luisa Miñano, del barrio 4 de Arcos Pío. Quisiera escribir a mi esposo. Él es Bernabé Saavedra Bruno. Vivo en el Alto Trujillo, barrio 4. Mi número de celular es 933-512-327. Muchas gracias, bendiciones a todos. Que tengas un bonito día. Gracias. Frecuencia 100 y Radio Mix para toda la vida.
0: ¡Epa, epa, epa, epa! Eso. Muy bien. 7:34, 7:34. Seguimos anotando. Ya sabes, se ganan el televisor 4K. Espectacular. Recontra chévere. Vas a ver el mundial. 7:34, el fijo, el que nunca nos abandona. 27-7771 también sonando. Hoy es miércoles, ombligo de la semana. Vas a escuchar esta canción completita. Somos Frecuencia 100.

Vamos a ver, se termina el programa. Estamos anotando para el televisor 2777-71, WhatsApp 9480-00593. Mañana arranca el Mundial. Y como no podía pasar de o por desapercibida, la IA, la inteligencia artificial, según la IA, escuchen, ¿ah? La inteligencia artificial ya sacó su equipo que ganará el Mundial. Mejor dicho, las probabilidades en esta simulación. Bueno, lo que pasa es que la IA creó una simulación del Mundial siguiendo las reglas establecidas, ¿no? Inclusive han ido más allá y han querido ofrecer también más opciones. Pero vamos a lo concreto. Según la IA, la final será entre... Escuchen, ¿ah? Aquí está. Bueno, la final sería entre la Argentina y Alemania. Sí, la final entre Alemania y Argentina, y ganará Argentina. Según la IA, se hacen muchas simulaciones, más de 100 simulaciones, ¿ah? Porque las 5 selecciones que más ganan son, en orden, Argentina, Francia, España, Brasil y Portugal.

probables en estas 50 o 500 simulaciones de ganar el Mundial son Argentina con el 18%, España con el 11%, Uruguay con el 2%, México con el 1,6%, Colombia con el 1,0%, sigue Ecuador con 0, Paraguay con 0, Panamá con 0. Sea como fuera, mucha suerte a todas las selecciones y que disfruten de la pasión del fútbol que mueve a millones de personas en un momento de la historia en el que esta sensación se había disputado con los conflictos en marcha de Ucrania, Irán o Venezuela. Según la IA, Argentina y Alemania a la final. ...7:48... terminamos programa. Se viene cumbia con sentimiento. 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

0: Tranquilo, pelotero, jugador. No es Dani Daniel, es Sergio Facchelli, mi querido. No es Dani Daniel, es Bacelli. No, Sergio tampoco, simplemente Bacelli. Saluditos en La Esperanza, parte alta. Mi amigo Jason Peláez también en Buenos Aires, la Argentina. Están con la bulla de Frecuencia 100, Josecito Carrera. En El Porvenir, un saludo para Dimar Nelson, claro que sí. Para Julito Rojas Villegas también, en el barrio del Sabor, el Barça, claro que sí. Juan Morales Cielo, que también es de Trujillo, me escriben por aquí. 277771, el WhatsApp 9480-00593. ¿Cómo están, papurros? ¿Cómo están, chiquillos y chiquillas? Mi amigo Richard Remigio. Un frecuencia lover.
1: ¿Qué fue, mano?
0: ¡Año! Seguimos anotando. 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Seguimos empalmando lo que a ti te gusta. 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

0: ¿Cuál es el secreto?
1: ¿Qué fue, mano?
0: Te pasaste. Te pasaste.
2: Hola, quisiera mandar un saludo muy especial con todo mi corazón y con mucho cariño para mí, para mi amorcito, para Richard Remigio.
1: ¿Qué fue, mano?
2: Estoy Yogi con mucho cariño de parte de su amor, su bonita, la Rose, como pocas. ¡Oño!
1: ¿Qué fue, mano?
0: No digo nada, mejor. No digo nada, oye, Richard. No digo nada. No digo nada. No diré nada. Solo diré que la bonita del barrio chino está desatada. Desatada.
1: ¿Qué fue, mano?
0: Lindo miércoles con frecuencia.

0: 8:20.
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¿Dónde están los chiquillos activados? Un saludito para Mónica Vergara en Lima, capital. Un feliz cumpleaños, Mónica.

0: Se van preparando, ya se vienen los mix pedidos. 8:50 la hora, hoy miércoles, ombligo de la semana. Cumbia con sentimiento, hasta aquí, regresamos en un ratito.
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En un ratito empalmamos los mix pedidos con la chiquilla Glo. Hoy miércoles, ombligo de la semana, 10 de junio. Mañana arranca el mundial. El pretexto para ser feliz, el fútbol. ¡Oño!

Atención que se vienen los pedidos. Dice. Chiquillos y chiquillas activados. Nos escuchamos mañana.

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1: Buenos días, amiga Gloria. Aquí la canción de la rueda de Frankie Luis Ruiz. Yo escucho Frecuencia 100, mi radio, mis para toda la vida.
2: ¿Qué fue, mano?

0: nuestro primer sorteo del Día del Padre. Este sábado. Este sábado 13 de junio. Mañana empieza el Mundial, Wilson. ¿Y sabes qué? Me está emocionando el Mundial. Ya luego te voy a contar por qué. Había emocionado el fútbol, Wilson, pero no sé.
1: Siempre te he escuchado en los comentarios, pero nada que ver tú con el fútbol.
0: No.
1: Nada que ver.
0: Pero me está emocionando el
1: que
0: Mundial.
1: Que te guste ahora mirar, no sabemos por qué, pero debe ser por algún jugador, puede ser.
0: Muchos.
1: Mirar a un jugador cómo juega.
0: Muchos. He visto por ahí, han estado saliendo videos de jugadores así, ¿no? De Brasil, Turquía, jugadores que no había visto, así, mis ojitos como que se han deslumbrado.
1: Te recomiendo ver fútbol, Gloria.
0: Sí.
1: Sea el motivo que sea, pero ve fútbol.
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19: Hola, ¿qué tal? Buenos días, acá pues full pilas con la radio, escuchando Frecuencia 100, mi radio mi para toda la vida. Un tema de Agua Marina, 7 noches.

0: para toda la gente en los mercados, ¿ah? Están en sintonía siempre de Frecuencia 100, mi Radio Mix para toda la vida. Gracias, gracias totales. Hoy un saludo para mi amiga Lorena. A ella siempre le ha gustado el fútbol, dice. No por los chicos guapos, no. No, no, no, sino que ella, sí siempre le ha gustado el fútbol, pues. Por su papi, por su hermano, ¿no? Ahora por el Wilmer. Así que ellos iban a estar siempre bien al pendiente del mundial. Así que un gran abrazo para mi amiga Lorena, para Wilmer, que siempre están en sintonía de la radio. Siempre escuchando Frecuencia 100, mi Radio Mix para toda la vida. Vamos con el siguiente pedido. Hola.
1: Hola, chiquilla Gloria. Mi WhatsApp pedido es Cuando Florezca el Chuño, de Armonía 10. Y escucho Frecuencia 100, mi Radio Mix para toda la vida. No hay más.
0: No hay más.
2: Sigue Franco cantando Cuando Florezca el

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Gloria Arévalo, mi WhatsApp pedido para el día de hoy es Lo que un día fue, no será, de Yosimar. Frecuencia 100 y lo WhatsApp pedido con mucho cariño.

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1: La voz de nuestra querida Daniela Alcántara. Esta canción se llama...

WhatsApp pedidos. 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

0: buenas, buenas.
1: ¿Qué tal, amiga? Buenos días. Buenos días a todos los oyentes ya por acá. Lista.
0: Un poquito friecito. Oye, sí.
1: No tanto. Qué raro este clima.
0: No, está.
1: Yo siento que a partir del lunes o a partir del temblor que hubo, el clima está un poco más raro que antes.
0: Sí. Eso es verdad. Está como que... No sabes si va a salir el sol, no sabes si va a estar nublado, o amanece nublado y al mediodía es el sol, ¿no? Porque a veces hemos salido, por ejemplo, a punto de una, ¿no? Y sale todavía, como que salimos y está como que nubladito. Y vamos caminando y ¡zas! El sol.
1: 2 de la tarde, ¿no? 3 de la tarde, el sí, sol está fuerte. Sol,
0: sí, esa es verdad, esa es verdad. Bueno, pues... Cosa de locos. Y aparte que no solamente hemos tenido temblor aquí, sino que ha habido un terremoto en Filipinas, ¿no? Y a raíz de eso, pues el mar a nivel internacional ha estado movido, porque hemos tenido oleajes también aquí en la costa de nuestro Perú, que no ha sido pues normal, ¿no? Ha estado bastante fuerte, bastante movido el mar, así que
1: todo por Salaverry.
0: Sí. En Pacasmayo también se dice, ¿no? O sea, en todos lados, la verdad. Así que el terremoto, pues en Filipinas, lo que se veía en redes sociales, ha estado bastante, bastante fuerte. Creo que ha sido de casi 8 grados, ¿no? La escala de Richter. Exacto. ¡Qué bárbaro! Por favor. Ay, ay, ay. Bueno, ya está acá, Ira, estoy yo también para
1: acompañarte, alegrarte tus mañanas con el show de las mañanas.
0: Obvio, ¿por qué? Porque estamos en la mañana, pues.
1: Nosotros tenemos alegría.
0: Oye, le estaba comentando a la gente que me está gustando, que me está gustando el mundial.
1: Ya mañana, que ya mañana.
0: Mi amigo el aguafiestas, el cyborg, me dice, Gloria, eso no es gusto, es moda. Ya lo que sea, cyborg. Pero...
2: Perdona, más dinero.
1: Pero le está tomando interés.
0: Obvio.
1: Algo que no voy a decir.
0: Y es que... ¿Has visto a la selección de Turquía?
1: Ahora entiendo por qué le está gustando el mundial.
0: ¿Has visto?
3: ¡Papacito!
0: Me interesa saber cuándo va a jugar.
1: Esos argentinos.
0: Ya sé que el primer encuentro creo que va a ser México, ¿no? México. Eso no me emociona mucho. Ya los he visto. No. Sí.
1: ¿Quién quieres?
0: Turquía.
1: Turquía.
0: ¿Sabes qué? Llegando, voy a ver el álbum de mi hijo porque me interesa. Me interesa mucho esta selección.

0: qué es?
1: El sábado juega Turquía.
0: ¿El sábado?
1: Con Australia a las 11 de la
0: sábado
1: noche.
0: ¿El sábado 13?
1: Sí.
0: ¿A qué hora?
1: 11 de la noche.
0: Ay, ay no, en la noche. ¿O no? 11 peruana. 11 de la noche, hora peruana. ¡Hala! Bueno, tocará desvelarse.
1: Ella jura que se va a desvelar.
0: Tocará desvelarse. Pero, pues bueno. Uy, no. Es que recién le estoy tomando interés, gente. Recién estoy viendo lo bueno del mundial.
1: Espera que veas más selecciones, entonces. Más países.
0: Vamos a ver. ¿Qué es lo bueno que nos trae el mundial?
2: Papacito.
1: Pero igual tienes un favorito. Aparte de Turquía.
0: No, claro, sí.
1: Eso sí,
0: sí
1: ha ganado.
0: Sí, de hecho. De hecho que sí. Y ustedes también, ¿eh? Si tienen un favorito, el día de mañana arranca ya el mundial. Así que vamos. 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

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Sí, sí, sí, señores. 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Bueno, ¿qué más tenemos? ¿Qué más tenemos por aquí? Ay, me están diciendo saluditos de cumpleaños. Vamos a mandar un saludito de cumpleaños.

0: doble celebración, porque Alex Rodríguez está cumpliendo pues un añito más de vida. Hoy está cumpliendo un añito más de vida y el saludo va de parte de su novia, con mucho cariño, con mucho amor, mi querida Julie. Ella pues está saludando a su novio Alex Rodríguez y me dice que también hoy están cumpliendo 5 años juntos. A ver, la celebración, no, hoy no está de cumpleaños, sino que la celebración hoy es doble, porque me dicen, mi novio y yo estamos cumpliendo 5 años juntos. ¡Ah, ya! Es celebración de aniversario, yo pensé que era de cumpleaños. Lo estoy saludando ya por adelantado, no. Hoy es la celebración, me dicen, de aniversario, porque están cumpliendo 5 añitos juntos, y también ellos están celebrando el aniversario de su empresa, que está cumpliendo 4 años en el rubro. Su empresa se llama AIJ Construcciones. Así que, bueno, los mejores deseos para ustedes, mi querida Yuli, mi querido Alex. 4 años ya de la celebración de la constitución de su empresa. 5 años ya como pareja, como novios. Qué lindo. Y que sigan pues celebrando muchos años juntos. Sobre todo muchos éxitos en las buenas y en las malas, siempre apoyándose unos a otros. Oye, qué bonito, ¿ah? Sobre todo mi Yuli hermosa, pues. Siempre tan trabajadora, tan linda. Siempre apoyando. Qué bonito, qué bonito. 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Vamos a regresar con mucho más Kaira. Por acá me dicen, ¿qué pasa con Kaira? Por favor, no la escucho.
1: Regresamos con más de la farándula, gente. Ha pasado muchas cositas el día de ayer.
0: No sabe.
1: Por ahí se viene una hurracanovela.
0: Ah, sí. La Bella Luz. Ya me la imagino.
1: Lampay también.
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0: Bueno, ya sabes que hace rato estábamos hablando pues de la emoción que ya se vive por el mundial que empieza el día de mañana. Y hace rato estaba hablando pues por los jugadores de Turquía, ¿no? Que venían los jugadores de... Que se venía la... Lo que es este... Los convocados a este Mundial 2026 de Turquía. Todos unos...
1: ¡Papacito!
0: Todos. Y llegó Edgar, mi amigo Edgar Ávila. ¿Cómo estás, amigo? Buenos días.
2: Me gustaría ver una foto de esos chicos que mencionas. A ver.
0: Guapos.
2: A ver.
0: Churros
2: todos. Hola, mi querida Gloria. ¿Qué tal? ¿Cómo estás? Muy buenos días a todos nuestros oyentes. ¿Qué tal? El día de hoy ya con la fiebre del Mundial. Solamente... Un día nada más nos separa para vivir la mayor fiesta del fútbol aquí del continente. Absolutamente todo el mundo se paraliza con los encuentros deportivos. Mañana tenemos dos. Te lo vamos a comentar en breve. Mi querida Gloria, ¿hay noticias con las que tú te puedes levantar, despertar con buen humor? Por ahí tal vez cambiar las energías un poco. Pero mira, te voy a comentar acerca de este chico que humildemente se subió a un cerrito en Ate Vitarte en Lima. Cuando hablamos de la final de la Copa Libertadores del año pasado. Hablamos de Paul Deportes.
0: Claro.
2: ¿Lo recuerdas
0: sí,
2: o no?
0: Sí, claro.
2: Ya, mira, te cuento que él le ha regalado una lavadora a su mami.
0: ¡Qué lindo!
2: Le ha regalado una lavadora a su mami por su cumpleaños.
0: ¡Qué bonito!
2: Y esto solamente el inicio fue lo que mencionó Paul Deportes. ¡Qué importante!
0: ¡Qué lindo!
2: Valor.
0: Y creo que tiene como 15 años, creo, ¿no? 15
2: sí.
0: años Paul Deportes. ¡Qué lindo! Qué bonito, qué bonita noticia.
2: Bueno, poco a poco, ahora él también va a narrar, a comentar los partidos del Mundial, porque te comento que se va a otro país para poder hacer este bonito trabajo.
3: Yo había visto justamente había visto el video de Paul Deportes donde le había regalado la lavadora que ella mencionó, Edgar Ávila, pero había muchos comentarios negativos que le decían que como una lavadora, donde había también gente que lo defendía, que decía hay muchas personas de 25, 30 años que a sus mamás ni siquiera le regalan nada y él con mucho esfuerzo una lavadora que
0: totalmente.
3: Obviamente que sí se empieza, ¿no?
0: Ah,
3: son personas de bajo
0: que de todas maneras.
2: Me flechaste mi corazón, de verdad, qué mala.
0: Y sobre todo, oye, hay tremendos manganzones de 30 años que hacen lavar incluso a mano a sus mamitas, qué bárbaro. Gente que se atreve todavía a criticar, ¿qué pasa? Realmente. Un niño de 15 años que ni siquiera tendría la obligación de regalarle a su mamá porque debería estar enfocado en sus estudios, pero sin embargo tiene toda esta iniciativa, ¿no? De darle a su mamita este regalo, este detalle. Y hay gente que todavía se atreve a criticar a un adolescente de esta manera. Desubicada.
2: Por favor.
0: Obviamente.
2: Miércoles 10 de junio, Kaira.
3: Es algo que siempre hemos comentado, que en redes sociales la gente nunca está contenta con nada. O sea,
0: de verdad.
3: Siempre va a haber comentarios negativos.
0: Siempre,
3: y
0: amiga.
3: No sale caso sobre todo a eso, ¿no?
0: Sí,
3: es un jovencito
0: de
3: 15 años que tiene un futurazo por delante.
0: De todas maneras. Así es.
2: Exacto.
0: Es como digo, hay gente que nace con estrella y hay gente como que solamente se dedica a comentar, ¿no? Y hay gente que
2: nacen estrellados.
0: De todas
2: Gloria.
0: Maneras.
2: Ay, menos mal, ustedes son unas chicas muy, muy lindas, unas chicas con energía bien y una vibra bien allegada y positiva, ¿eh? Si no, uy.
1: ¡Fuera!
2: Gloria, miércoles 10 de junio, nuevas oportunidades, nuevos sueños para algunos. La semana ya se nos está por acabar. Estamos mitad de semana ya. Así que vamos, amigo del volante. Vamos, ama de casa. 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
0: Por acá dicen, no somos moneda de oro para gustarle a todo el mundo. Así es como Edgar. Algunos no lo quieren en esta red.
2: Ya comenzamos.

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0: Yo todavía no puedo creer que alguna vez haya dicho eso.
1: Ven, Macaleña, Jojón.
0: ¿Qué cosa? Por eso dicen que la boca castiga. Sí.
2: ¿Qué cosa? Son errores. Aprendemos. Nos equivocamos.
0: Sí, sí.
3: Fue tu momento más humilde de
0: toda la vida.
2: Yo te pasé la foto, por si acaso.
3: Para que recuerdes ese momento más humilde.
0: Oh, yes.
2: Que te rompas el ojo.
0: Oye.
2: ¿Qué pasó?
0: Se vive la pasión del mundial. Que también tenemos a la selección de Brasil.
2: Brasil.
0: Qué bien. Qué bien estos jugadores, ¿ah? Neymar, que está convocado pero no va a jugar. Qué bien, qué bien. ¿Usted sabe los nombres de los jugadores?
2: Neymar, ya. Alisson Becker.
0: ¿Quién más?
2: Richarlison.
0: ¿Quién más?
2: Ederson, Marquinhos.
0: Todos los que terminen, para mí todos terminan en niños.
2: Excelente, Gloriña. A Vinicius Junior del Real Madrid. Oye, Rafinha del Barça. Estas figuras. Por eso que es candidata, pues, Brasil. Mira, te comento que yo dentro de mi mapeo acá mental no lo tenía Brasil. Pero cuando tú vas y le preguntas a los niños, a los jóvenes, te responden Brasil. Te responden Brasil. Y creo que aquí en una conversación que hemos tenido, hemos dado solamente como opciones a Francia y España.
0: Sí.
2: Dos. Bueno, tú Portugal y yo Argentina. Sí. Kaira Argentina. Pero a Brasil,
0: No, también, sí. Y por ejemplo, uno de los jugadores que creo que últimamente está llamando mucho la atención es Vinicius.
2: ¿No? Vinicius Junior.
0: Sí, sí, sí, la verdad que sí. De Real Madrid. Real Madrid, él juega, ¿no? En el Real Madrid juega. Exacto. Claro, pero está obviamente convocado para su selección, que es Brasil.
2: Y Rafinha en el Barcelona, sí. Así es. Sí, sí, sí. ¿Ah? Sí.
0: Está también Matheus. Está así Igor es. Thiago también. Endrit. Está Lucas Paquetá.
2: Cairinha.
0: Está ¿Quién?
2: Cairinha.
0: A mí denme una caipiriña. Qué bien. Brasil es Barcil. Bueno, pero... Bien, Brasil. Bien.
2: ¿Por qué sentido lo dices, amiga?
0: No, bien.
2: ¿Por qué sentido lo dices? Bien, o sea...
0: Al igual que...
3: Un motivo más para ver el Mundial.
0: Un motivo más. Una selección más para ver el Mundial.
2: Eso quiere decir que Kaira va a poner el Mundial los partidos. ¡Bien! Claro, pues. Hoy esa cancioncita. Esta musiquita.
0: Es igual que lo que pasó con la selección de Argentina, ¿no? Estaban esperando el himno nacional de Argentina. Les pusieron esta canción y la cara de Papi Messi fue como... ¿Qué está pasando?

0: ¿Quién
1: sigue,
0: sabe?
1: Sigue, sí. Mira, de todos los jugadores argentinos, siempre hay una persona que por ahí no encaja. Para mí personalmente es el Dibu Martínez. No sé, tiene una actitud y una vibra que por ahí no congenia, ¿no? Una persona humilde, sencilla.
0: ¿Está guapo o no?
1: Entonces, tendrías que verlo tú, yo. Porque si no, de ahí empiezan los comentarios, ¿eh?
0: ¿Sí está guapo?
1: A ver, Kaira, ¿tú qué opinas?
0: A ver, muéstrame.
1: Yo mejor ya no digo nada, sino por ahí van a decir que ya el otro.
0: Pero
1: equipo,
0: no, pero vuelta. Tú igual tu ojo, ¿no? ¿Está guapo o no?
1: Para mí no.
0: A ver, dime. A ver.
1: Para Kaira sí, ¿eh?
0: A ver. Sí está guapo. Sí está.
2: Papacito.
0: Sí está. Sí está un bombón asesino. Sí está.
1: El Dibu Martínez, pieza clave de Argentina en la final.

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0: querido Panchito Ulloa. Vamos al Estadio Mansiche. Allá te recuperas, Panchito. Hoy está preparando un rico... ¡Sau, sau, sau!
1: ¡Me muero!
0: Un rico cabrito.
2: No tengo nada más que hacer.
0: Mi querida Macarena también. Está escuchando la radio. Y obviamente ella está apuntando a su papito. Recuerden que este sábado tenemos ranking, no solamente tenemos el ranking, sino también tenemos el primer sorteo, ¿eh? Esta gran campaña, el regalo de papá.
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0: Mucho,
3: así que vamos,
0: mucho,
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0: 27-7771 y 94-80-005-93. Otra canción que a mí me encanta. La Pachanga.

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0: momento es hoy. No todos los días son iguales. No todos los días son iguales. Hay momentos complicados, hay momentos difíciles. Pero hoy, en este momento, tú puedes decir, yo lo puedo lograr. Y con eso, estoy seguro que te vas a superar. Qué mejor que no, mi querida Gloria, siempre con fortaleza y siempre con actitud ante todo.
1: ¡Buena!
0: Vamos a confiar un poquito más en nosotros.
2: ¿Tú sabes por qué no todos los días son iguales?
0: ¿Por qué, mi querida Gloria?
2: Porque un día es lunes, un día es martes, miércoles.
3: Y me dices que te alejas.
0: Sucesivamente.
3: Y que con pena me dejas.
0: Como Argentina, mejor.
3: ¡Es armonía, Diez!
2: ¿Regresó Armonía 10 de Argentina? Todavía sigue por allá.

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0: tenemos noticias. Oye, vamos a comentar rapidito porque la gente también merece estar informada. En este momento tenemos el resultado general de la OMPE. Actas contabilizadas al 97.87%. Roberto Sánchez con 50.014%. Y Keiko Fujimori con 49.986%. O sea, ¿cuántos votos más o menos
1: estadísticamente,
0: de diferencia hay?
1: Estadísticamente, solamente la diferencia es de 4.000 votos.
0: 4.818, dice Kaira, para ser exactos.
1: Exacto, 4.818 votos. Muy
0: cualquier
1: poquísimo.
0: Cosa puede pasar, gente. Cualquier cosa puede pasar. Todavía nada está dicho.
1: Pero también el Jurado Nacional de Elecciones va a emitir un comunicado en breves momentos nada más. Pero vamos a la sección de espectáculos, sí, mi querida Gloria. Es importante también conocer qué es lo que pasa con los chicos realities.
0: Uy, ¿qué pasa?
1: Con los chicos caritas para mí. Hugo García sorprende al simular contracciones de parto junto a Isabela y grita de dolor. Estoy en la clínica. Ah, bueno.
0: Es que ya pronto creo que ya nace, ¿no? El bebé ya más o menos. O sea, ya. Y es que ahora creo que hay un aparatito con el que te hacen la simulación de las contracciones,
1: eso te iba a comentar. Por otro lado, nadie le quitó nada. No supo valorar lo que tenía. Eso fue lo que dijo Kevin Díaz. Este chico que lo está vinculando mucho con Onelia Molina. Lanza dardo contra Mario Iribarren, la calavera coqueta, tras viaje con Onelia. La popular calavera coqueta, exacto. Sí. Es su apelativo del muchacho Mario Iribarren. Que para mí tiene un pensamiento. Es uno de los personajes reality que por ahí se defiende, ¿ah? Con lo que, por ejemplo, suma, resta, multiplicaciones, divisiones y todo eso. Porque hay chicos que les hacían las preguntas y ni siquiera sabían nada. Ahora sí, lo más comentadito, Gloria. Melcochita confirmó que su pareja Heidi se hizo una prueba de embarazo. ¿Será papá otra vez a los 89 años? Ahí está. Cibernauta dice no. Mientras es solamente molestia nada más. Kaira.
2: Yo había leído unos comentarios donde le decían, ¿y quién va a criar al niño? O sea, la edad que ya tiene, porque ellos han confirmado, o sea, que ella tiene un retraso de 7 días y ya se han hecho la prueba y que en una semana les estarían entregando los resultados. Y otro que ellos
0: ¿Pero
2: desean
0: esas pruebas no son instantáneas?
2: Ellos han dicho así, que se han hecho la prueba, me imagino la de sangre, no
0: pero
2: sé.
0: Pero la prueba de sangre te la entregan el mismo día, ¿no?
2: Él dijo que se habían hecho la prueba y tienen que esperar una semana para que le entreguen los resultados.
0: Está loqueando el tío, la verdad.
2: Creo que quieren pantalla en todo caso, ¿no?
1: Gloria, pero ¿sabes quién ha sido el mayor afectado ante esto? El papá de la chica. Le ha dicho, ¿sabes qué, Melcochita? Eres un payaso.
0: Realmente.
1: Le ha mencionado. Bueno. ¿Qué opinarás, amigo, amiga, ama de casa? Hija de 19 años, se embaraza de un hombre de 82, 92 años, ¿verdad?
0: Sí.
1: Bueno, 89 años.
0: Sí. ¿Qué te puedo decir? Pues no, ya. Ya, Melcochita, déjame decir.
3: ¡Imbécil!
0: Realmente.
2: Sobre todo no. Lo que le ha hecho que no le sorprende porque ellos sí desean ser padres.
0: Melcochita lo que es ser abuelo, tatarabuelo. Ya.
1: Y padre. Recuerda que la urraca no se queda nada calladita, siempre lanza sus comentarios y ella lo que dijo acerca del supuesto romance entre Onelia y Kevin Díaz, ella parece su hermanita menor. Eso fue lo que dijo la popular urraca. Por otro lado, ay, ay, ay, Melcochita, pero bueno, te cuento que esta chica que para por ahí con inquietudes y aún portándose mal, Samahara Lobatón minimiza a su prima tras contar sobre propuesta de Jonah.
0: Bueno, voy a mandar con este fondito un saludito muy especial, muy bonito, ¿ya? Muy hermoso. Porque me acaban de mandar una fotito. Ay, hermoso, lindo. Y es que hace unos días nació un bebito que se llama Emiliano Vega Pino. Y ha sido pues un bebito muy esperado por su mamita Daisy, por su papito, por su hermanito y por todas las tías de la parada de Víctor Larco en El Porvenir, por todas las guerreras. Y desde aquí también, desde la cabina de su tía Gloria. Sí, ay, qué lindo está. Y la más contenta, pues, la mamita de Isi, de verdad. Mi querida Deisita, para ti, un gran abrazo, mi reina. Bienvenido a este lindo angelito que llega para alegrarte, obviamente, la vida. Sobre todo para darte mucha alegría, mucha felicidad. Y sobre todo, mi reina, los mejores deseos siempre para ti, para tu hermosa familia. Desde aquí un gran abrazo. Ya pronto iremos a conocerlo. Ay, no, qué lindo. Y sobre todo a disfrutar también estos días que se pasan volando, ¿no? Que son tan caóticos, pero que son tan hermosos también. Y nuevamente ella viviendo esta nueva etapa, porque ya su pequeño Lucas también tiene su amor mayor, que tiene ya ya está grande, imagínate, es como volver a empezar nuevamente, pero lindo, lindo, lindo, no, nuevamente para mi querida Deisita, para
1: no el papito hay una también. Indicación y un libreto especial no. Para el padre y la madre, no. Simplemente mucho que amor. Sigue ejerciendo esa labor.
0: Exacto.
1: Ese claro. Pues, con amor, con cariño.
0: Así. Para ti, mi Deisita.

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0: mi mayor oyente.
1: ¿Novidad?
0: Para mi mayor fan.
1: Hola, sonando la...
0: Ángel Príncipe.
1: Ay,
0: está
1: ay, ay.
0: A todo volumen.
1: Ay, ay, ay.
0: Yo creo que la canción de Agüita, de Agua Marina, es su... Su canción favorita.
1: Su
0: Yo creo
1: su
0: que
1: favorita.
0: Le ha dado en el bobo, en el corazoncito.

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0: inicio del mundial.
1: Mañana es. Mañana es. Hay gente que está esperando con ansias el gran inicio del mundial, la fiesta más grande del fútbol.
0: Y recuerda que el partido de inauguración será entre México versus Sudáfrica. Luego tenemos otro a las 2 de la tarde, que en breve lo estaremos comentando. Así es. 12:34 del mediodía. ¿Y tú qué tal? ¿Qué estás haciendo? ¿Qué pasó?
1: Mañana el partido que se va a dar, ya empiezan a disputarse puntos, ya empiezan a disputarse lo que es eliminatorias, claro, ya, o sea, ya.
0: Ya.
1: ¡Hala! No te creo. Desde mañana ya se empieza a vivir toda la emoción, la pasión y todo, obviamente, para cada uno de los países que están participando en el mundial, toda la adrenalina.
0: Desde mañana empiezan a correr las apuestas.
1: ¡Ala! Bueno, pues.
0: Amigo del volante, ¿cuál es tu preferido? Cuéntanos también a través del WhatsApp que está habilitado. Envíanos tu audio para ti. ¿Quién será el equipo campeón o el equipo campeona?
1: ¿Ah? 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
1: 9480-005-93 277771, que es nuestro número telefónico, y también puedes hacerlo a través del Facebook, a través de la móvil, y solamente responde para ganar.
0: 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Mira, Kaira, la veo anotando. Tranquila, Kaira, tranquila.
1: Se le cansa la mano a la...

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0: Oye, si vieron los pasitos de Edgar, fácilmente tú podrías ser el nuevo partner de Pierre Fernández,
1: mira. ¿Qué?
2: Claro. De...
1: Mi querida Gloria, ¿qué? Antes de irnos, cinco datos curiosos de nuestra ciudad de Trujillo. A atención ver. Para ti que tal vez no eres habitante de aquí. Recuerda que fue fundada en 1534 por los españoles y también está cerca, bueno, aquí en Trujillo, cerca se encuentra Chanchang, la ciudad de adobe más grande de América. ¡Atención! Trujillo es patrimonio de la humanidad por la UNESCO. Y último datito, las huacas del sol y de la luna pertenecen a la cultura moche. Así es, datos curiosos de nuestro

0: El chicle.
1: No, ibas a lanzar un comentario, pero mejor no. Ya. Mejor no. ¿Qué? Ya nos vamos.
2: Ya me voy en el Íscaro.
3: Me van a funar, de verdad.
2: No.
1: Oye, me provoca un combinadito. Él ha dicho que va mañana, este combinado.
0: Yo he dicho, bueno, aquí y de manera pública lo digo. Si es que tal candidato gana, yo les voy a invitar su combinado aquí a mis compañeras amigas, Kaira y Gloria. Así antes, es. Antes si es que tal candidato gana o tal candidata gana. Así es.
1: Pero con patita.
0: Ya pues. Ya.
1: Con su ya. Patita, con su patita.
0: Este. Pero di algo, pues, como.
1: No, ya. Hasta mañana, es lo único que tengo que decir.

0: esta manera hemos presentado El Show de las Mañanas en Frecuencia 100. Por la atención, muchas gracias. Y nos despedimos hasta nuestra próxima edición.
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0: noches.
1: Bueno, como todas las tardes.
0: Perdón.
1: Vamos a comenzar.
0: San José.
1: Vamos a iniciar.
0: Su líder para Julio Lincoln.
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1: Oye,

apareciendo en algunas canciones también. Vamos con algunos temas. 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

Por aquí tenemos ya activo el número de WhatsApp. Estamos activos con el WhatsApp miércoles, mitad de semana. Vamos a ir complaciendo con algunos temas también. Y ya nos empiezan a reclamar, a solicitar a esta hora.

0: Jerry García.
1: Y para Frecuencia 100,
0: rodeado de los chamos.
1: Toda la vida.
0: Fabián Castillo, te anotamos. Hay que desearle suerte a los papitos. Este sábado tenemos el sorteo. Sale un televisor 4K para que disfrutes tu mundial.

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0: Isaac David Castillo Estrada, Florencia de Mora. Isaac Castillo. Normal, no hay ningún problema. Vamos a anotarnos también para el sorteo del día sábado.
1: Aniversario de los caribeños.
0: Sí, para el sorteo del día sábado se va el televisor. El televisor 4K. Tremendo regalo, lindos premios para papita en su día. La próxima semana festejamos juntos el Día del Padre. Por supuesto será con los mejores, claro que sí. Wilson Benítez, Antología, Max Salvador, Éxtasy, la banda Otusco Star.

0: ¿Quién más? Para la gente que quiere anotarse, inscribirse. No se diga más, vamos a darle la gran oportunidad para que puedas participar con nosotros por estos estupendos y lindos regalos, lindos premios. ¿Qué tenemos para el Día del Padre? Frecuencia 100 siempre está contigo. Siempre te acompañamos en nuestro día, el 101.9. La familia Roja Ceballos.
1: ¿Dónde? ¿Dónde estás, amor?
0: Antonella Ceballos.
1: ¿Dónde?

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0: 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Preparado para lo que será el evento este domingo 21 de junio. El aniversario del gran Wilson Manita, la celebración por el Día del Padre también. Junto a Antología, junto a Max Salvador. Éxtasis del amor.
1: Ya lo verás.
0: La banda Tusco está en el estadio Chan Chan.
1: Vino Chiquis.
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0: ¡Feliz cumpleaños, Ángelo! ¡Felicidades, felicidades, Ángelo! Ángelo Olivares, me cuentan que están en un embotellamiento.
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0: ¡Hola a toda la gente que está cumpliendo años el día de hoy! ¡Felicidades, Ángelo Olivares! Como todas las tardes, le están pasando súper bien. Venga, disfrutando con los amigos, unas chelitas.
2: ¡Fuerza!
0: Escuchando Frecuencia 100 a todo volumen.
2: ¡Hasta ahí!
0: ¡Felicidades, Ángelo! Ah, por ahí mandamos el video. ¡Es importante el video! Hola, ¿qué tal? Saludos por acá para... ¡Claro!

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0: En el mercado, en el mercadito de la Unión, nos han pasado el dato. Edwin, ¿qué tal ahí en el mercadito de la Unión? Están escuchando la radio a todo volumen, caramba, gracias a todos los comerciantes de este súper tremendo mercado. Que bueno, como todas las tardes, todas las mañanas, escuchan todos los programas de la radio.
1: Déjala ir, amigo.
0: 3 de la tarde con 5 minutos. ¿Deseas participar para el sorteo del día sábado? Este sábado arrancamos con todo, no solamente con el televisor. Tenemos varios premios adicionales para papito. Pero todos los papis que se están anotando todos los días. Si ya te inscribiste, perfecto. Suerte.

Lo que no entendemos de la OMPE, y hasta el día de hoy no lo termino de creer, es por qué demoran tanto para entregar los resultados al 100%. A ver, si vamos a retroceder, no sé, unos 15 años atrás nada más, 15, 20 años atrás, a las 6 de la tarde, el mismo día, ya teníamos más o menos un resultado de quién era nuestro presidente. Y ahora que hay más tecnología, ¿no lo pueden hacer? No sé, como que ya nada es creíble. Como que ya nada de lo que hacen es netamente creíble, ¿no? Tanto demoran. Y eso que ahora tenemos tecnología que da miedo. Pero bueno, como siempre, así somos.

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Nicolás Guevara Cruz. Ya, chévere. Anotamos por acá entonces al amigo Nicolás. Bueno, señoras y señores, hasta aquí hemos llegado. Vamos a ponerle punto final al poder de la cumbia. Ya vienen los WhatsApp pedidos. Ya vienen los WhatsApp pedidos. Vamos a complacer con tu canción.

0: más? ¿Quién más? ¿Quién más por acá? ¿Quién más? Hola, ¿qué tal? Jonathan Alexander, ya no, ya está anotado ya, no se preocupe, sí, se anotó en la mañana.
1: ¿Ah? Las mujeres celosas de Trujillo.
0: Sí, a las personas que ya están anotadas, recuerda que no es la cantidad de veces que te anotes. Si ya estás anotado, ya te escribí, está perfecto. No hay ningún problema, ya estás participando.
1: La hormiga del video.
0: Bueno, y con esta canción, con este lindo tema, con este clásico de Agua Marina, punto final a nuestro programa. Ya viene la secuencia.
2: Y

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ahora damos paso al segmento más esperado del momento. El WhatsApp de Frecuencia 100. Este es un pedido al WhatsApp de Frecuencia 100.

0: WhatsApp pedidos al 9480-00593. Claro que sí, vamos a empezar como siempre y como todos los días a reproducir los audios, a complacer con las canciones, con los pedidos musicales. Ahora sí, dale reproducción, por favor. Hola, ¿qué tal?
1: Mi amigo Edio Reyes, casi escuchando la buena versión de la mejor radio frecuencia, sí, Radio Pic para toda la vida. Ahí estamos con harta boya, harta boya, a full, full, full, harta boya. Edio Rodríguez, mi WhatsApp es La Chapita. A full bulla, frecuencia 100, mi radio mix para toda la vida. A full bulla, a full bulla, harta sí bulla, Evi.
2: Rompa, rompa, rompa, sabiola, bruto.
0: Sigues.
3: ¿Qué fue, mano?
0: Simpatía y carisma de nuestros oyentes.

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5: 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Hola, Frecuencia 100, buenas tardes. Mi WhatsApp pedido para el día de hoy es el Mix Tu Ausencia de Son del Duque. Yo escucho Frecuencia 100, mi radio Mix para toda la vida, la radio número uno de todo el Perú. Gracias.
6: Bueno.

0: ¿qué tal por la cámara? Nuestros amigos de Panadería González. Saludos, saludos. Para Super Milton. Toda la gente que le está pasando súper bien el día de hoy. Vamos con más audio, vamos con más audios. Audios por aquí, audios por allá. Hola, ¿qué tal?
1: Buenas tardes, mi pedido musical es Amor de Etiqueta de la Caro One. Siempre escuchando Frecuencia y Radio Mix para toda la vida.

Bueno, como todas las tardes hemos cumplido. Sigue disfrutando de nuestra música, nuestras canciones. Los programas super chéveres. 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Estamos en el mes de papá. 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

0: Masaya.
1: Hola, hola, ¿cómo estamos? Bienvenidos. 5 de la tarde con 4 minutos. Está en cabina. ¿Cómo están? Hola. Oli.
2: ¡Qué chévere!
1: Acabamos contigo rumbo hasta las 9. Miércoles, mitad de semana. En frecuencia.

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pegas un grito. ¡Ay, ay! ¡Ahí está! ¡Por favor! ¿De dónde? Muy bien, perfecto. Estamos en las 5:31, 5:31. Siguen las inscripciones. Sigue participando todos los papitos. Anota tu papi, anota. No seas así, oye. Escríbele, escríbele. La gente se llega a la tele y...

Saludos para el amigo Jacinto, para Hugo también. Para el Cyborg Sumante, todo. Ahí está el Cyborg en el volante. Ahí es amigo Milton, te vi por el centro. Ah, cualquiera un aventón, nada, Cyborg. Pasa, Cyborg, ¿ah? Una más y ni más. 17 minutos y estamos en las 6 de la tarde.

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